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0: Exactamente las 20 horas, 29 minutos.

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0: Exactamente las 21 horas.

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0: Exactamente las 22 horas. 19.

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1: Exactamente las 23 horas. 10

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0: Exactamente las 0 horas, 18 minutos.

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A veces cuando una persona no está presente, el mundo entero parece vacío. La razón por la que duele tanto estar separados es porque nuestras almas están conectadas. W, el maestro Franco De Vita.

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0: Exactamente las 1 de la madrugada.

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1: Exactamente las 1 de la madrugada. 32 minutos.

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0: Exactamente las 2 de la madrugada. 10 minutos.

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1: 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Exactamente las 3 de la madrugada. 4.

0: Ahora los clarinetes desafinados y el piano desafinado. Paren esa música, por favor. Paren esa música. Maestro, ¿qué pasa con esa banda, maestro?
1: Otra vez me preguntas, ¿por qué me paras, pues? 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
1: 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Te indica la hora. Exactamente las 4 de la madrugada.

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0: Exactamente las 4 de la madrugada.

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1: 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Exactamente las 6 de la madrugada.

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0: Exactamente las 6 de la madrugada.

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2: Te indica la hora.
1: Exactamente las 7 horas. 40.

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0: Exactamente las 8 horas.

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buenos días, mis queridos auditores y auditoras de Radio Catalina, la 89.1. ¿Cómo están? ¿Cómo amanecieron en esta mañana de día jueves ya 9 de julio de este año 2026? Oye, espero que todos se encuentren muy, pero muy bien. Le envío un abrazo, mucho saludo a todos quienes nos escuchan, nos sintonizan a través de la 89.1, como así también a través de nuestra señal online. ¿Quién les habla? Les estará acompañando hasta las 13 horas, 1 de la tarde. Elena Carrillo, la voz bandolera. Ya son las 9 de la mañana con 8 minutos. Ya iniciamos nuestra jornada con una sensación térmica de 6 grados en esta mañana. Está fresca la mañana, está helado, sí, es verdad. Así que por eso el llamado es a cuidarse, a abrigarse durante el transcurso de esta jornada. Les comento de inmediato que para hoy el pronóstico es el siguiente. Durante esta mañana tendremos cielo cubiertos con temperaturas alrededor de los 8 grados. Ya por la tarde tendremos lluvias débiles, escuche bien, lluvias débiles con cielo cubierto y con temperaturas en torno a los 10 grados. Ya durante la noche también tendremos lluvias débiles con cielo cubierto con temperaturas cercanas a los 10 grados. Vientos del este a lo largo del día con una velocidad media de 8 kilómetros por hora. Se tendremos agüita eso de las 3 de la tarde aprox. Y ahí no va a parar, pero toda la tarde. Por si acaso, se los comento, se lo menciono en esta mañana. Si de pronto usted va a salir y pretende llegar tarde, entonces vaya preparado o preparada.

saludamos también a todos los choferes de la locomoción colectiva, a todos los taxistas de nuestra comuna de Coronel, de Lota y de nuestro alrededor. Cariños también para los choferes de los buses, de todo lo que es las micro, a los choferes y a los tíos del furgón, de los furgones, a quienes trasladan también a los trabajadores en nuestra comuna y la región del Biobío. Cariños para todos y cada uno.

Ya son las 9 de la mañana con 15 minutos. 9 de la mañana, 15 minutitos. Estábamos hablando aquí del mundial. La verdad es que yo no me había querido meter mucho en eso, pero por Dios que sucedieron cosas. Como diría Bombo Fica, sospechosa la cuestión. No precisamente con esas palabras, usted sabe. Ya, pero ahí vamos después a hablar y la idea es que usted también pueda opinar, a ver qué piensa de todo aquello. Saludamos a Messi. Hay tanto de lo que se podría hablar, ¿sí o no?

¿qué pasó con este paro de trabajadores portuarios que iniciaron paralización nacional hoy jueves? La Confederación Nacional de Trabajadores Portuarios, CONATRAPORT, inició una paralización de faenas a nivel nacional, acusando al gobierno de incumplir el acuerdo sobre las pensiones de gracia firmado en el año 2022. Igual han pasado 4 años ya, ¿qué pasó ahí? Bueno, según la organización, el Ejecutivo modificó los criterios de asignación del beneficio, dejando fuera a sus afiliados y otorgándolo únicamente a trabajadores de otra confederación, lo que califican como una vulneración a la libertad sindical. Así es que la movilización comenzó eso de las 8 de la mañana el día de hoy y afecta a terminales portuarios en 12 ciudades del país. Entre ellas está Talcahuano, San Vicente, Lirquén, Coronel, Antofagasta, Iquique, Puerto Montt y Punta Arenas. Así que si usted no lo sabía, lo acabamos de mencionar. Así que CONATRAPORT señaló que mantiene la disposición al diálogo siempre, pero también advirtió que las movilizaciones van a continuar si las autoridades no revierten la decisión. Así que nuevamente damos a conocer que este paro nacional, esta movilización que inició hoy a las 8 de la mañana, afecta a terminales portuarios en 12 ciudades del país, entre ellas Talcahuano, San Vicente, Lirquén, también Coronel, Antofagasta, Iquique, Puerto Montt y Punta Arenas. ¿Ya? Igual vamos a estar ahí atentos y atentas para ver qué es lo que va sucediendo durante el transcurso de esta mañana. Llevan 1:20 prácticamente de esta paralización. Así que si de pronto está escuchando alguno de nuestros auditores portuarios y quiera también comunicarse con nosotros a la radio, comuníquese nomás, coméntenos si de pronto hay algo más que quiera mencionar. Recuerde que somos la voz de los que no tienen voz. Nos debemos a ustedes, nuestros auditores. 41-271-1692. 41-271-1692 es el fono de Radio Catalina. Nuestro fono contacto del WhatsApp de la radio es el más 569-6587-3141.

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0: Ya son las 9 de la mañana con 27 minutos. 9 de la mañana, 27 minutitos.
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0: Oye, ¿quién saludamos el día de hoy a todo esto? A Verónica. ¡Ay, muy bien, Verónica! Saludamos a todas las Verito.
1: La bocina, esto es muy fácil.
0: Hay una persona que caía más, se llama Verito, ¿o no? A ti te caía más. No, yo no, o sí, no me acuerdo. Tuve una tía que se llama Verito. ¡Oh! Es que vuelvo ahí nomás. No, no tengo tía. Una que otra, contadita con una mano. Sí, la adoro. Saludamos a la tía Rosa. Hoy está delicadita de salud. La tía Inés, maravillosa. Está desde la capital. Y de aquí le mando cosas para allá para que se ríe. Chequetete. Nueve de la mañana, ya con 28 minutos. Así que saludamos a todas las Verónicas en el día de hoy que están de onomástico. Pásenlo lindo. Y ahora sí que quiero que... ¿Qué horas son? 9.28. Ya, pero si alcanzo. Porque si usted pensaba que el Mundial de este 2026 iba a ser puro fútbol...
2: ¡No!
0: ¡No! ¡Se equivocaron! Ha tenido más teleserie que una novela de las 3 de la tarde, ¿ah? Por ejemplo, partamos al tiro nomás con Lionel Messi. ¡Oh, guachito! Oye, en redes sociales explotaron los comentarios porque muchos hinchas aseguran que la FIFA lo trata como el regalón del concurso. Sospechosa la cosa que queréis que te diga, por Lionel. ¿Ah? El regalón... El curso, le podíamos decir. Así que ahí los hinchas también aseguran que la FIFA lo trata como el regalón del curso. Que los premios, que los reconocimientos, que hasta el agua del camarín viene con su nombre, ¿ah? Según me lo comentaron por ahí. Oye, saludamos antes de pelar aquí. A todos nuestros auditores de Argentina. No me van a escuchar más estos cabros. No me van a dejar más entrar a Argentina. ¿Podemos hablar esto después? ¿El otro año? ¿Qué son? ¿Ustedes no quieren que yo vuelva a Argentina? ¿En qué estaba? Ah, sí, pues sí, yo le dije que... Es verdad que... que hasta el agua del camarín ahí venía con su nombre. Bueno, los argentinos dicen que es el mejor del mundo, ¿viste?
3: ¿A dónde lo viste?
0: Así es lo que dicen ellos, po. Que es el mejor del mundo. Los demás también responden que... Que sí.
4: Sí.
0: Así tal cual responden algunos. Pero parece que también es el mejor amigo de la FIFA. Sospechosa la cosa. Oye, y hablando de la FIFA, todo esto, bueno, yo soy dispersa. Hablando de FIFA, Gianni Infantino. Gianni disimula este hombre. Cada vez que Argentina hacía un gol, las cámaras lo mostraban ahí celebrando con más entusiasmo que un tío en un matrimonio, oye. Más emocionado que un tío en matrimonio cuando ponen cumbia. A este paso. Oye, cualquier día aparece pidiendo la camiseta de Messi antes del entretiempo. Ya vamos con nuestra publicidad y al regreso seguimos pelando más y hablando de la FIFA. Total, nosotros no estamos. Chequete.
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0: 9 de la mañana, ya 32 minutos. 9 de la mañana, 32 minutitos. ¿Tiene frío? Ya riámonos un poquitito con todo esto. Hoy aparecemos Coronel City, ¿ah? ¿Eh? Oye, lo otro, que igual conversábamos acá con nuestros colegas. Es la otra teleserie, pues, que fue Donald Trump. ¡Oh! Resulta que el presidente, ahora me voy a meter con el presidente estadounidense, intervino. ¿Supieron eso ustedes o no? ¿Hoy se pasó? Si a mí no lo cuenta, no lo veo, no lo creo. O sea, resulta que ahora el presidente estadounidense intervino para que le quitaran la tarjeta roja a Folarín. No sé cómo se deletrea algo ya, pero ustedes saben. Entonces la FIFA revisó la sanción y se la anuló. O sea, yo dije, hello, ¿qué está pasando aquí? Isabel, no sé si será el problema o lo más chistoso, pero el problema es que después Estados Unidos igual quedó eliminado, po. O sea, movieron cielo, mar, tierra y reglamento para irse igual para la casa. Dijeron, ¡y fuera! Y ojo con las elecciones sorpresa, ¿eh? Cabo Verde llegó haciendo historia y puso a sufrir a Argentina con un partidazo que terminó, según me comentaron acá las malas lenguas, de 3 a 2. Más de alguna y tuvo que buscar en Google. ¿Dónde quedaba Cabo Verde, po? Saludo a Sergio, que lo hizo después del primer gol. Así que, oye, si esta se encerraba en el baño, a ver. Según él, estaba estudiando y yo de afuera sentí el... ¡Ay, no puede ser! ¡Qué terrible! ¿Cuántos hombres no estaban así también? Ya después del primer gol, ahí andaban viendo dónde quedaba Cabo Verde. Mientras tanto, Egipto también dio pelea y llevó a Argentina al límite en octavos. Así que los equipos chicos demostraron que en este mundial nadie regaló nada.
3: ¿A dónde la viste?
0: Excepto, según algunos, la FIFA. ¿Podemos hacer un resumen? Bueno, en resumen, este mundial ha tenido goles, sorpresas, escándalos, política y hasta teoría conspirativas. Lo único que falta es que el VAR empiece a pedir permiso por WhatsApp antes de cobrar un penal. Y ahí sí que cerramos el bingo mundialista. Voy a hacer un stand-up comedy con todo esto de la FIFA. En una de esas encuentro a Messi haciendo este pasito y se hace más viral por TikTok. Este mismo. Hey, hey. Ya la FIFA me parece

La cosa es estar, hoy. Ya son las 9:41 minutos. Recuerde nuestro fono contacto 41271-1692. El tiempo también quiere ser protagonista. Atención, vecinos de Coronel Lota, San Pedro y toda la región del Biobío. Porque al parecer el invierno todavía no dice su última palabra. ¿Cómo lo va a decir si estamos recién en invierno, colega? Bueno, los expertos confirmaron que el fenómeno del Niño ya se instaló oficialmente y podría traer un invierno con más lluvia de lo normal, sobre todo en la zona centro-sur de Chile. Eso sí, calma con los titulares apocalípticos. Oye, ¿se han dado cuenta cuando uno va a ver una noticia y tremendo titular y al final te llama la atención? Pues dices, ¿qué pasó aquí? Y de copuchenta caís, po. Entonces abrí el link y no, dicen que puede ser lluvias débiles. Y te entra una rabia. Así que por lo mismo ahí le pusimos los titulares apocalípticos que hablaban del famoso Niño Godzilla. Desde meteorología aclararon ahí que ese nombre es más invento de la televisión que un término científico. O sea, Godzilla por ahora sigue destruyendo ciudades, pero en las películas no más. Entonces, ¿qué significa esto para nuestra comuna de Coronel? Bueno, podríamos tener sistemas frontales más frecuentes, ¿cierto? Y lluvia más intensa durante este mes de julio, agosto y septiembre. Y no, si hasta septiembre nomás, no nos emocionemos tampoco. Así que si usted tenía pensado lavar el auto, mejor espere. Espera un poco, un poquito más. Espérate un poco. Y si es lo que se dice, voy a, no sé, si es de lo que dicen, voy a tener o voy a tender la ropa porque salió el sol. Recuerde que en el Biobío ese sol dura menos que una promesa de político. ¿Eh? Se tenía que decir. Saludo a nuestros amigos políticos. No tenemos amigos políticos. Bueno, sí, uno. No, unas cuantas. Ya lo metió. Toda bloqueada voy a aparecer, toda bloqueada. Pero si es verdad, pues las cosas como son. Por acá nos dice, referente al Mundial, dice, la FIFA se parece a los jueces de la justicia chilena. Son un chiste. Así nomás dijo Ruperto. Bueno, los meteorólogos también advierten que más lluvia no significa necesariamente menos sequía. Ojo ahí, muchas veces cae mucha agua en poco tiempo, lo que puede también provocar anegamiento, desbordes, ¿cierto? Y los clásicos hoyos que aparecen en las calles más rápido que la oferta del supermercado. Eso sí, ¿ah? Sí, es verdad. Es increíble. Yo ahora que tengo a alguien con ruedas, entonces yo me doy cuenta cuando salgo por ahí a ver. Así que la recomendación es la de siempre. Revise las canaletas, chiquillos, auditores. Tengan ahí el paraguas a mano, por favor. No salga diciendo, ¡ay, está bonito, no va a llover! Porque todos sabemos que esa frase en Coronel es prácticamente una invitación para que en 10 minutos después se largue el diluvio. Y ya no son nada lluvias débiles. Bueno, y para cerrar, un saludo a ese vecino que todos tenemos. El que lleva 3 semanas diciendo, si me duele la rodilla, mañana llueve. Viene tiempo malo. Parece que este año va a tener más acierto que varias aplicaciones del tiempo. Es verdad. ¿Cuánta razón? ¿Se siente identificado? ¿Identificada? Oye, si ya somos muchos los crujientes, ¿ah? Nos duele la rodilla, viene tiempo malo. Prepárate con 2 de azúcar. 9:45 minutos. Recuerde nuestro fono contacto 41 271 1690.

Nuestro fono contacto del WhatsApp para que usted también pueda interactuar con nosotros. Es el más 569-65-87-31-48. Saludamos a todos los de nuestra comuna de Coronel, que están en la sintonía de la radio, aquellos que se levantan tempranito, de madrugada, a hacer el desayuno, a preparar las colaciones de las bendiciones, a quienes dejan el fueguito hecho. ¡Oh, qué rico! A quienes están en la casa también, desde tempranito que se levantan, a hacer el aseo, a hacer el almuerzo. Y así continúan todo el día. Saludo a las dueñas de casa, a los dueños de casa que también hay, también existen, y hacen un trabajo muy bueno. A quienes les gusta lavar la loza, no es mi caso, pero lo hago igual. Últimamente lo estoy haciendo más seguido y ya me estoy asustando. Vamos con el próximo tema y ya regresamos. Seré la única que cocina con amor, pero lava los platos con odio. No sé. Continuamos con Sandy Papo.

minuto nos separan para que ya sea las 10 de la mañana. Recuerden que luego de las 10 y hasta las 11 de la mañana se viene nuestro espacio del Rincón Ranchero de Catalina. Así que desde ya usted puede programar sus temas favoritos. Ya lo saben, si no lo tenemos, lo inventamos. Y si no, lo cantamos aquí nomás a capela. ¡Qué tanta cuestión, pariente! Preguntan qué desayunaste hoy día, Elena. No, no desayunamos. El café. Oye, 8 tazas de café en el día antes de irme a la casa. Igual, así tiene su efecto. Aparte, ¿por qué vamos a estar triste si para eso ya tenemos el tiempo? Está nublado, ¿cierto? Es que yo ingreso acá a la radio y después no salgo más hasta la una, entonces no sé lo que sucede afuera en el exterior. Como tengo todo cerrado aquí, la panorámica, peor todavía. Solo veo el naranjo. Es como preguntarle a Lautaro al lado. Está peor, ese está peor que yo, pues no ve nada, nada de nada. Saludamos a Teresita, que nos está escuchando desde Mejillones a través de nuestra señal online. Andrés Ángel también está ahí. Está chico palado. Chequete.

saludamos a la Eli, que también nos escucha desde Lota. A la Emilia, que también es fiel auditora de la radio. Muchos cariños para

Continuamos con la buena música a través de la 89.1 Radio Catalina. Ah, pero antes tengo un datito que entregarles. Eso sí, casi se me olvida, casi se me va. Es que esta edad ya tenemos memoria a corto plazo, tipo Doris. Ya, era para comentarles que cierran calles en Concepción este 9 de julio. Hoy 9 de julio por juramento a la bandera, ¿ya? Así que vamos a revisar de inmediato en qué lugar específicamente.

Hoy jueves 9 de julio, entonces, el centro de Concepción tendrá ahí algunas modificaciones, como bien se lo mencionaba, sobre todo en el tránsito. Todo esto debido a la tradicional ceremonia del juramento de la bandera, actividad que va a reunir a integrantes del Ejército de Chile. Y la Plaza de la Independencia, yo podría ir a cubrir esa nota. Bueno. Y que va a obligar a implementar cortes de tránsito y desvíos del transporte público. Así que el acto va a comenzar a eso de las 11 de la mañana y se va a extender hasta cerca de las 2 de la tarde aproximadamente. Periodo en que permanecerá entonces restringida la circulación de vehículos en un importante tramo de la principal arteria del centro penquista. Por ello, las autoridades llamaron a quienes deban desplazarse por el sector a planificar su viaje con anticipación y considerar las modificaciones vigentes, ¿ya? Bueno, estos son los cierres de calle en Concepción por el juramento de la bandera. La ceremonia entonces se va a desarrollar en la Plaza de la Independencia, por lo que se habilitará un perímetro especial para el desarrollo del acto cívico-militar. En ese contexto, se va a suspender el tránsito de todo tipo de vehículos, en Avenida O'Higgins, entre Castellón y Rengo. Entre las 11 de la mañana, reitero, y hasta las 2 de la tarde de este día jueves, de hoy jueves 9 de julio, ¿ya? La medida también contempla cambios temporales en los recorridos del transporte público, que sabemos que habitualmente circulan por ese sector del centro de Concepción, con el objetivo de resguardar el normal desarrollo de la actividad y también la seguridad de los asistentes.

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ya son las 10 de la mañana con 6 minutos. 10 de la mañana, 6 minutitos. Oye, recuerden que ya estamos en su espacio del Rincón Ranchero de Catalina. Recuerden nuestro fono contacto, súper fácil. 41-271-1692, 41-271-1692 es el fono de la radio. Desde ya usted podrá programar sus temas favoritos al 41-271-1692. Hoy una pregunta que siempre sale ahí en los asados, en la fonda, y hasta cuando la gente ahí va manejando por la carretera, valga la redundancia. ¿Por qué será que a los chilenos no nos gusta o les gusta tanto la música ranchera si nació en México? ¿Cierto que sí? Yo creo que si coloco el balance entre la cueca y la ranchera, ¿cuál cree usted que ganaría? Buena pregunta. ¿Sí o no? ¿Será que la respuesta es simple porque la ranchera hablan de lo que vivimos todo en algún momento? Por ejemplo, del amor, del desamor y de la traición del amigo que desaparece cuando hay que pagar la cuenta. Y de ese ex o esa ex que ya estaba olvidado o olvidada hasta que sonó la canción otra vez. ¡Qué terrible! ¡Uy, uy! Pues será, ¿cierto que sí? Pero ojo, ojo, porque la ranchera llegó a Chile hace muchísimas décadas gracias a las películas mexicanas, pues. Ahí conocimos a grandes como Jorge Negrete, Pedro Infante, y desde entonces se quedó para siempre. Tanto así que hoy uno va a una media luna, a un rodeo, a quienes les gusta, ¿cierto?, a una fiesta costumbrista o en cumpleaños, y si no suena una ranchera, parece que falta algo. Parece que falta la torta en el cumpleaños. Parece que falta el festejado en aquella celebración. Y es increíble cómo la ranchera tiene un poder que ninguna otra música logra. Usted puede estar feliz, pero ponen una ranchera y termina llamando a Alex, por ejemplo. O puede estar triste, ponen otra ranchera y termina cantando con una mano en el corazón y la otra levantando el vaso. Según me han comentado. ¿A dónde la hice? Ya son las 10 de la mañana con 9 minutos. Y niéguemelo, dígame que no es así. Sí, no importa la edad tampoco. La canta el abuelo, la mamá, el hijo y hasta el nieto que dice que escucha puro reggaetón en la casa. Pero cuando, dígame que cuando suena ahí, esto celo o hermoso cariño, se sabe la letra completa. Así que no hagamos nada los les aquí. Así que por lo mismo queremos saber de ustedes, amigos de Radio Catalina, la 89.1. ¿Cuál es esa ranchera que apenas suena, usted la canta, pero a todo pulmón, aún si va manejando el taxi, aún si va con pasajero, no le importa nada? Oye, ¿le ha pasado a ustedes como chofer que de repente piensan que van solo y resulta que le queda un pasajero ahí atrás? Pero va tan entusiasmado, tan relajado. Va en su onda escuchando Radio Catalina, la 89.1. ¿Le ha sucedido o no le ha sucedido? Cuéntemelo todo y exageren, por favor. Así es que ahí ustedes nos dirán, ¿qué canción más le gusta? ¿La que le recuerda un amor, un desamor?

Simplemente esa que no puede faltar cuando ya van en el segundo plato, en el segundo corte de carne, en el asado. Así que lo leemos, lo escuchamos, porque aquí La Ranchera no se escucha, se vive en Radio Catalina, la 89.1.

10 de la mañana ya con 14 minutos. Y recuerde nuestro fono contacto 41-271-1692. Recuérdelo, anótelo, agéndelo. Ahí estábamos escuchando al grupo Al Sol de Villarrica con Tu Misterioso Alguien.

Ya continuamos entonces con el próximo tema musical. Y ya estamos de regreso aquí en Catalina, la 89.1. Si usted desea solicitar algún tema en especial, comunicarse con nosotros, comentarnos, mencionarnos de dónde nos está escuchando en esta hora de la mañana. No sé si está helado, sí. Bueno, pero estamos en invierno, hay que acostumbrarse. Hay que sacar toda la ropa de invierno, guardarla de verano. Vamos con esta canción que a muchos les gusta, incluso se identifica. No es mi caso. Espero nunca lo sea. Que Dios nos escuche y el diablo se haga el sol. Pero quizás, quién sabe, más de alguno se sentirá identificado. O también identificada, puede ser.

pero ¿para qué la cambiaron luego? Si estaba bueno el tema. 10 de la mañana ya con 19 minutos, 10 de la mañana, 19 minutitos. Me quieren escuchar acá la canción que son de ellos.

10 de la mañana, ya 23 minutos. Recuerda que estás en tu espacio del Rincón Ranchero de Catalina. Oye, saludamos a todos los socios de la Plaza 21 de Mayo. Cariño.

0: 10 de la mañana, ya con 26 minutos, 10 de la mañana, 26 minutitos. Nuestro fono contacto del WhatsApp para que usted pueda enviar sus mensajes a través de un audio es el más 569-6587-3148.
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10 de la mañana ya con 29 minutos. Continuamos con la buena música a través de la 89.1 Radio Catalina. Esto es Sin Agachar la Cabeza.

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ahí nos estaba comentando sobre la paralización del puerto. La verdad es que sí, lo dimos a conocer durante el transcurso de la mañana sobre el paro de advertencia en puertos nacionales de la Contraport, que acusa cambio unilateral del gobierno, sobre todo en las pensiones de gracia. Así que uno de, bueno, hay muchos portuarios que están en la paralización, incluyendo los terminales del puerto, que está, por ejemplo, Puerto de Coronel, San Vicente, Talcahuano, etc. Continuamos con el próximo tema musical y estamos de regreso aquí en Catalina.

la última, ranchera, nos despedimos. Gracias por acompañarnos en el Rincón Ranchero de Catalina. No te separes de nuestra sintonía. Será hasta mañana.

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estamos de regreso aquí en Radio Catalina, la 89.1. Ya son las 11 de la mañana con 9 minutos. Recuerde nuestro fono contacto 41-271-1692. Nuestro fono contacto del WhatsApp de la radio es el más 569-6587-3148.

11 de la mañana, ya con 14 minutos. 11 de la mañana, 14 minutitos. Nuestro fono contacto 41-271-1692. En el día de hoy estamos saludando a todas las que llevan por nombre de Verónica. Verónica hoy está de onomástico, así que les saludamos todos en esta mañana.

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11 de la mañana ya con 24 minutos. Qué rico esta hora de la mañana tomarse un cafecito, ¿ah? ¿Eh? Si yo, ¿dónde está mi café? ¿Qué me lo sacó? ¿No está? ¿Tuve el agrado solamente de prepararlo? No puede ser, qué terrible.

0: No, aquí hay maldad pura. Se esconde en el café, o sea, la taza de café. Ya, pero la encontré, lo recuperé. O sea, con mi café, no. Sácame el agua de apio, lo que tú queráis, pero el café... Oye, son las 11 de la mañana con 25 minutos. Saludamos a Eli, que está en la sintonía de la radio, desde la comuna de Lota, ya al final de Lota, eso sí, po. Como quien va para Arauco ya. Linda la Eli, a sus 90 años, ella disfruta de Radio Catalina, la 89.1. Le gusta escucharnos, se ríe, llora también, dice, con las canciones que le trae nostalgia. Linda, querida.
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0: Y en nuestro fono contacto, 41-271-1692. Vamos con este tema musical. Qué hermosa esta canción. Se llama Ojos Azules, en la voz de Leodán y Amanda Miguel.

0: Amanda Miguel. Gracias, Amanda, por estar con todos nosotros, por alegrarnos la vida.
1: Felicidades.
0: Con tu presencia, con tu voz.
1: Leo, felicidades, muchas felicidades. Gracias, gracias a todos.
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solo 20, solo 20 minutos nos separan para que ya sea las 12 del día. La otra viene arriba. ¡La bocina! ¡La bocina! Recuerde que luego a las 12 se viene Pincelada Mexicana, donde también usted puede solicitar la suya. Puede solicitar su tema favorito para que lo podamos escuchar todas las 12 del día. 41-271-1692 es el fono de Radio Catalina, la 89.1. Y nuestro fono contacto del WhatsApp, más 569-6587-3148. Oye, también saludamos en esta jornada a quienes están cumpliendo un añito más de vida, a quienes están celebrando algún aniversario, a quienes se han casado un día como hoy.

0: sobre todo en estos tiempos, ¿no es cierto? Sobre todo en estos tiempos tan complicados.
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0: Continuamos con el próximo tema. Esto es Corazón Mentiroso.

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0: Dígame la verdad, ¿usted perdonaría algo así? ¡No! Me engañas, mujer. ¿De quién fue la culpa? ¿Del amigo de quien lo dejó entrar? Buena pregunta, dicen aquí. ¿O de quién le hizo caso, me dicen acá? Depende.
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0: Oye, un saludo para todas las dueñas de casa y quienes están ahí en la sintonía de la radio. A quienes lo dejan ahí cocinando, lavando, trapeando en casita. La verdad es que yo quiero aplaudir a todos quienes optan por quedarse en casita o porque muchas veces no les queda de otra de ser dueños o dueñas de casa. Yo tengo un vecino que es dueño de casa y él dice que le gusta ser dueño de casa.
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0: Lo mismo le dije una vez, me dijo, ¿sí, en serio? Yo sé que está escuchando. No lo voy a nombrar, pero vive en mi pasaje. Me dice, no me gusta ver sucio aquí, oh, yo me levanto y hago las cosas. Ñatita. Así que yo creo que si existieran las Olimpiadas del Hogar, él tendría puro oro nomás. Oye, pero también están aquellos que no ayudan en la casa. ¿Cómo cree usted que se caracteriza como hombre el que ayuda en la casa, que ayuda a ordenar, a desordenar? Usted el que ayuda, el que desordena, que cuando llega tira para todos lados, nomás donde cayó, cayó. ¿Se han dado cuenta que a veces los maridos te dicen, amor, ¿te puedo ayudar en algo? Y dice, ¡ay, qué rico, qué bueno! Y uno le dice, le responde, sí, lava los platos. Y te responde, ah, pensé que era algo más importante. ¡Qué terrible! O cuando recién dejáis todo limpio, aparecen ahí los zapatos llenos de barro. No sé si caminó por la parcela o por la calle. ¡Qué terrible! O te dejan todo botado, el cajón abierto, la ropa botada. Y esto pasa no tan solo con los niños. Yo creo que los niños hacen más caso que el hombre. No sé qué opinarán ustedes las mujeres ahí en el hogar. Estarán diciendo, sí, es verdad, ese eres tú. El hombre dice, no, ¿dónde la viste? Hay hombres que sí les gusta lavar la loza. A mí no me gusta. La verdad no me gusta lavar la loza. Pero lo hago igual. Cocinar tampoco me gusta cocinar. Pero cuando cocino, guachito, no, sí. Masterchef. Dejo toda la casa pasada, cebolla, zanahoria, sofrito. Toda esa cuestión. Que se note que yo cociné en la casa. Ya son las 12 del día. Vamos con nuestra publicidad. Sí, dura 2 días la comida. Ok, en mi casa hay un regimiento, pues, guachito. Si ya estoy en la edad en que me confundo, todos los nombro a todos, menos la persona indicada que tengo que nombrar. Es el síndrome de las madres. ¿Se han dado cuenta o no? Dice, hoy quiere nombrar a Juanito y nombra a Pedrito, Lucas, Marco. Y al final, ah, te nombra por el nombre, ¿sí o no? Y te dicen, ay, tan mezquino que no me acuerdo nunca tu nombre.
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0: El otro día compré pasta y se me olvidó dónde la dejé. A ese level, a ese nivel estamos, qué terrible. Y con solo saber que en la próxima semana estoy de cumple. Yo creo que no voy a venir ese día. Estoy en shock. Vamos con nuestra publicidad y ya estamos de regreso aquí en Catalina con Pincelada Mexicana.
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0: Y así concluimos nuestro viaje musical por Pinceladas Mexicanas. Sigue sintonizando Radio Catalina, la 89.1.
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0: Ya son las 12 con 19 minutos. Ya estamos de regreso aquí en Catalina, la 89.1. Oye, quiero saludar, tengo por acá un saludito.
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0: Por acá me dicen Elenita. Un saludo al Coca-Colita, que mañana va a traer sopaipillas al taller. ¡Qué rico! Eso es tener buen compañero, po.
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0: Sí. De todas maneras, dijo Leo Rey. Así que un saludo para el Coca-Colita. Yo sé que él sabe quién es. Mañana se manifiesta entonces con la sopaipilla. ¡Qué rico! Ojalá que vayan calientita, oye. Nuestro fono contacto 41-271-1692. Ya son las 12 con 20 minutos de este día jueves, ya 9 de julio de este año 2026, donde también estamos saludando a todas las que llevan por nombre de Verónica. Seguimos con buena música a esta hora de la jornada. Qué buen tema.
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0: Ya son las 12 con 30 minutos, las 12 con 30 minutitos.
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regreso, sí, aquí en Radio Catalina, la 89.1. Nuestro fono contacto 41 271 16.

0: Oye, espero que todos se encuentren muy bien en casa, en el trabajo, hay quienes están trabajando, uno más que otro. Ustedes ya saben, siempre nos falta el que anda sacando la vuelta.
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0: Oye, en momentos de ocio y el momento no tan ocio, sobre todo cuando te llegan las cuentas, te ponía a pensar, pucha que está cara la vida, ¿cierto? Está cara la vida. ¿Usted se acuerda? Aquí le vamos a echar sal a la herida. ¿Se acuerda cuánto usted antes pagaba de luz? ¿Cuánto pagaba de agua? 2.000 pesos, 3.000 pesos, y aún así la encontrábamos cara. ¿Y cuánto te llega ahora de luz y de agua? ¿Ah? ¿Cómo cambia el tiempo, los tiempos, la vida? A veces somos tan felices hasta que vemos el saldo de nuestras cuentas. Nos da un soponcio. Yo les juro que si hubiera sabido que era tan cara la vida, hubiera ahorrado cada pesito que gasté comprando ciruelas verdes en el colegio. Les juro que sí. Porque hubiera sabido que era tan dura la vida. Lo voy a decir. Les juro que hubiera intoxicado con plasticina en kinder. Esa es la verdad. Pero ya no se puede, pues ya no se puede. Oye, si yo a veces cuando voy al supermercado, cosa que no voy casi nunca, y ponemos a comprar pan, leche, huevo, palta y todo, te juro que siento que salgo con un crédito de consumo. Juro que sí, así me siento. Así de cara está la vida hoy en día. Oye, yo me acuerdo que antes nuestros papás iban con 5. Oye, que iba a comprar con 10 lucas, olvídate, veníais con 2 bolsas, un poquito más y hasta un carro de yapa. Antes era así, po. Hoy en día miramos la carnecita nomás por la vitrina. Tan así está cara, la vida está cara. Ya nada es igual. Y ahora que según que subió, mi mamá me decía, subió al, va a subir el pan, ¿qué es lo que iba a subir? No recuerdo bien. Porque caro o no, suba o no suba, tenemos que comprarla igual, pues sí. Y nos falta ahí, ¿cierto? Los más vivarachos, vivarachas, que apenas ven la noticia, que estás cara la papa, que subió esto, que subió el alcohol, que subió. Al tiro inmediatamente lo suben. Pues.

0: Y al final no sacamos nada con que suban el sueldo, si al final suben las cosas, queda muy igual, po. Todo está sobre el alza de los precios también. Así es que está complicada la vida, por lo mismo hay que... Bueno, hay que hacer una dieta nomás obligado. Hay efectos también del alza. Hoy en día la gente está, sobre todo las familias, están gastando mucho más en alimento. Y al parecer los huevos vuelven a subir. ¿O no? Bueno, esperemos que no. Esperemos que no. Bueno, el combustible ya lo vimos, ¿cierto? Que subió, obviamente. Y bueno, esperemos que siga bajando. Yo me pregunto si sube de golpe, ¿por qué no baja de una también? No, que de a poquitito. Hubieran bajado la bencina, el combustible de poquitito, te creo, pero fue de una. Qué injusta es la vida para algunos. Ya son las 12:41. Pamela, ¿cómo estás, querida?
1: Carmen, niñita, habla tu amiga Pamela Valenzuela. Qué buen tema está cara la vida, niñita.
0: Sí,
1: está la luz y el agua. Ahora estamos comiendo luz y agua. Justamente. Y sobre todo en este mes que dijeron que en julio iba a subir, no, que el subsidio, sí. No, la jodieron.
0: Toma.
1: La jodieron,
0: toma.
1: Hay que volver a la tetera. Ahora. ¿Cierto? Hay varias cosas que hay que eliminar, que son eléctricas. No,
0: yo ando apagando la luz todo el día.
1: No hay bolsillo que resista, amiguita.
0: Exacto.
1: Ya, quiero escuchar la canción Tren al Sur y hay que seguir facturando.
0: No,
1: y
0: no, otra,
1: menos mal que uno no le da un soponcio, como tú dices, porque puta que está cara la vida, amiguita.
0: Sí, es verdad.
1: Hay que chicotear los caracoles.
0: No queda de otra.
1: Va a llegar a fin de mes, hacer estirar el dinero más que un chicle. Está todo súper complicado. Cero ayuda. Se pasaron. Sí. Ya, besitos, bendiciones para todos. Vamos, comerciante, que se puede con alegría y con energía, porque puta que está cara la vida.
0: Sí.
1: Chau, la Pame.
0: Gracias, Pame. Es verdad, está todo caro. Todo carísimo. La feria. ¿Cómo está el sector de la feria ahí de Ilota? Por acá nos dice buen día. Buenas tardes ya, pues. ¿Es verdad que Alberto está de cumpleaños?
2: ¡Increíble!
0: ¿Es verdad o es mentira? Bueno, si es así, felicidades. Por acá me dice, sí, está de cumpleaños. Estuvo de cumpleaños ayer. Salúdelo, por favor, acá. Dice, como siempre nos rompen los tímpanos. Ay, que son pesados. Si le gusta Radio Catalina, loco, loca, todo voltaje, la música, todo volumen. Saludos para Alberto. No sé si estuvo de cumpleaños ayer o tal vez hoy, pero cariños para ti. Cuídate mucho, éxito en todo, que sean muchos, pero muchos años más. Que Dios bendiga cada uno de tus años. Y te vamos a dedicar esta canción. ¿Cómo no le vamos a saludar a nuestro fiel auditor de la radio? Pásalo lindo. Salúdenlo. De parte mía, por favor.
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0: Feliz cumpleaños, Alberto.

Sí, que sean muchos, pero muchos añitos más, Alberto. Pásalo lindo, pásalo regio. Hoy estás cumpliendo años en julio, ¿ah? ¿Eh? Eres de los míos, guachito. Súper bien, maravilloso.

tenemos otro saludito de parte de Jacqueline Carrasco y Nicolás Fontalva. Saludamos, le saludan a Catherine Ortiz, que está de cumpleaños hoy. La saluda a su tía y su hijo y dice que la quiere mucho, mucho, pero mucho, muchito. Y que le desea lo mejor para este nuevo año de vida. Y bueno, esperemos que sea muy bendecido sus años, sus días. Más bien, si la quieren tanto como para saludarla a través de la radio Catalina, la 89.1, nosotros también les saludamos a Catherine Ortiz. ¡Felicidades, querida! ¡Pásalo regio, pórtate mal! Total, hoy es. Saludamos a quienes nos escuchan por allá en Población Berta. Son fieles auditores de la radio por allá. Bueno, en todos lados se escuchan. Maravilloso, me encanta. Saludamos a Cristian Fontalva, que también está en la sintonía. Y también a su hermana Bárbara. Saludamos ahí a Barbarita, querida. Tan linda, chequeteta. Y a su madre también, obviamente. Ya vamos con el tema que nos solicitó la Pame. El paso que te invita. Y ya estamos de regreso aquí en Catalina.

0: Chabelita querida, estás en la sintonía de la radio. Yo pensé que no me iba a hablar nunca más con todo lo que dije delante del mundial y cuando nombré Argentina. Pero me doy cuenta que el amor y la pasión por Radio Catalina es mayor. Pero tenía que decirlo, vos. ¿Sí? ¿O sí o no? Las cosas como son. Igual nada que ver que los premios y los reconocimientos y hasta el agua del camarín que venga con el nombre de Lionel Messi, eso uno no tiene la culpa. Linda Chabelita nos dice, hola Elenita, por acá también te estamos escuchando todos los días. Saludo, dice a mi hermana Janet, de ahí de Chile, de Corcovado 2. Y para vos, me dice, un abrazo a la distancia. No sé si te acuerdas, me dice, del tema que te pido siempre. La verdad es que... Sí me acuerdo, algo me acuerdo. Saludos y gracias, dice nuestra amiga. Búsqueme por favor rápidamente esa canción, que yo sí me acuerdo de ese tema, creo.
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0: Oye, espero que todos se encuentren muy bien. Cariños para cada uno de ustedes que están en la sintonía por allá en Argentina a través de nuestra señal online. No nos vamos a separar por el mundial, pues. Para nada. Si voy a ir igual. Vamos entonces, nos vamos a despedir con esta canción que nos solicitó la Chabelita. Cariños para ella y para todos, también para su almacén del Gran Hermano. Y para todos sus vecinos que entran bailando. Así que me parece espectacular. Yo desde ya me estoy despidiendo. Ha sido un grato momento. Una mañana totalmente diferente. Nos reímos bastante, esa es la idea. Cuídense mucho, que esté muy bien. Se despide de ustedes Elena Carrillo, la voz bandolera. Nos reencontramos más ratito, eso de las 3 de la tarde. 3 de la tarde, dije. Cuídense mucho, chao, chao, buen provecho del almuerzo, cómanse lo que haya nomás porque está todo caro. La que lo dice, la menos regodiona. Ahí está tu tema, Chabelita.

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1: Te indica la hora.
0: Exactamente las 13 horas, 30 minutos.

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1: Catalina te indica la hora.
2: Te indica la hora.
1: Exactamente las 14 horas, 29 minutos.

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0: responsable. Les estará acompañando hasta las 19 horas, 7 de la tarde, Elena Carrillo, la voz bandolera.
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0: Nuestro fono contacto 41-271-1692, 41-271-1692, es el fono de Radio Catalina, la 89.1.
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0: Así que desde ya usted podrá interactuar con nosotros, enviarnos algún audio, llamarnos a nuestro fono contacto al 41-271-1692.
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son las 3 de la tarde con 21 minutos, 3 de la tarde, 21 minutitos. Hoy estuvo cayendo algunas gotitas de Nantes, ¿eh? Vamos a revisar de inmediato el pronóstico del tiempo para poder ver cómo se viene el pronóstico del tiempo durante el transcurso de esta tarde. Para hoy en Coronel, durante el transcurso de esta tarde, tendremos lluvias débiles con cielo cubierto, con temperaturas en torno a los 11 grados. Y durante el transcurso de la noche, tendremos también lluvias débiles con cielo cubierto, con temperaturas cercanas a los 10 grados. Viento del este a lo largo del día con una velocidad media de 7 kilómetros por hora. A eso de las 6 de la tarde me sale acá que debería llover, caer estas lluvias débiles. Y de ahí en adelante vamos a tener agüita, al parecer, ya hasta el día de mañana. Ya vamos a tener desde las 6 de la tarde prácticamente toda la noche, toda la madrugada y todo el mediodía del día de mañana, viernes 10 de julio, para que desde ya ustedes lo sepan y lo consideren. Continuamos con Emilia

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pasa. Ya son las 3 de la tarde con 39 minutos. Oye, recuerden que luego, eso de las 4 hasta las 6 de la tarde, se viene nuestro espacio del Rincón Ranchero de Catalina. Así que desde ya usted podrá comunicarse con nosotros aquí en la radio, en esta jornada tarde de, entre comillas, frío, que luego ya más tardecita va a empezar a llover. Disfrutemos de la lluvia mientras se pueda. Oye, sí se puede. Hay que ser agradecidos que tenemos lluvia, que a veces hace calor, a veces hace un poco de frío. Hay lugares que ojalá anhelan que llueva un poquito, aunque sea, o hay lugares también que anhelan de que haga un poquito de frío. Entonces, somos dichosos, ¿no? Sí, pues hay que ser agradecidos por lo bueno y por lo malo. Y continuamos con el grupo Casa Blanca de nuestra comuna de Coronel.

0: de la tarde ya con 46 minutos. Nuestro fono contacto 41-271-1692. Nuestro fono contacto del WhatsApp más 569-6587-3148. Recuerden, saludamos a todos. El comercio ambulante establecido de nuestra comuna de Coronel. Que también se encuentran en la sintonía de la radio, que son fieles auditores y auditoras.
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0: ¿Qué te pasa? Oye, seguimos con buena música. Recuerden, nuestro fono contacto del WhatsApp más 569-6587-3148.

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Ya son las 3 de la tarde con 52 minutos. Hoy saludamos a quienes nos están escuchando también por Concepción a través de nuestra señal online. Muchas gracias. Continuamos con el grupo Voltaje aquí en Catalina, la 89.1.

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1: ¿Quién es el máximo?
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son las 4 de la tarde con 5 minutos, 4 de la tarde, 5 minutitos. Ya estás en tu espacio del Rincón Ranchero de Catalina. Recuerda nuestro fono contacto 41-271-1692. Así que vamos con el grupo Zúmbale Primo, si usted de pronto desea programar alguna canción de su gusto, llámenos al 41-271-1692.

Son las 4 de la tarde con 13 minutos. 4 de la tarde, 13 minutitos. Continuamos con el próximo tema musical. Aquí en Catalina, la 89.1. Recuerda que estás en tu espacio del Rincón Ranchero.

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Ya son las 4 de la tarde con 49 minutos y se largó el agüita. Bueno, se veía venir ahora, ya no va a parar más. Dato que les doy. Así que hay que andar con cuidadito, igual si usted va conduciendo, ¿cierto? Hay que tomar las precauciones. Ya vamos con el próximo tema musical y estamos de regreso aquí en su espacio del Rincón Ranchero de Catalina.

Ya son las 4 de la tarde con 54 minutos. Hoy yo quiero dar esta mención si de pronto algún taxista que habrá encontrado algunos documentos a nombre de Sebastián Espinosa Quilodrán. Si usted de pronto está escuchando la radio y encontró los documentos a nombre de Sebastián Espinosa Quilodrán, comuníquese con nosotros en la radio al 41271-1692 o nos envía un mensaje a través del WhatsApp al más 569-6587-3148. Si usted encontró entonces estos documentos a nombre de Sebastián Espinosa Quilodrán, comuníquese con nosotros al 41-271-1692 porque de verdad que lo necesita, pero urgente sus documentos. Y desde ya se les agradece.

0: Ya son las 17 horas 5 de la tarde. Vamos con nuestra publicidad y estamos de regreso aquí en Catalina, la 89.1.
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5 de la tarde, ya con 7 minutos, 5 de la tarde, 7 minutitos. Recuerde nuestro fono contacto 41-271-1692. Oye, vamos con Mambo Ranchero y ya regresamos aquí en Catalina. Y recuerden, si alguien por ahí encontró los documentos a nombre de Sebastián Espinosa Quilodrán, comuníquese con nosotros a la radio al 41-271-1692 o nos envía un WhatsApp a la radio al +569-6587-3148. Si usted entonces encontró los documentos a nombre de Sebastián Espinosa Quilodrán, por favor, comunicarse a la radio.

0: 5 de la tarde ya con 11 minutitos. Saludamos a la Pris y a Priscila que está en la sintonía de la radio. Espero que te encuentres muy bien, querida. Está siempre en la sintonía. Ella es fiel auditora de la radio, ¿ah? Hoy un día está por aquí, otro día está por allá. Patitas con rueda, le dicen. Así le llama. Patitas con rueda. Me dice, gracias, Lenita, por hacerme las tortas más ricas de un día para otro. Hoy no te imagináis todo lo que tuve que hacer. Aparte que... encima me desafiaste. Pero lo bueno es que le gustaron mis tortitas. Oye, para la gente que no sabe, yo hago torta también, ¿ah? ¿Eh? Pero exquisita. ¿No? Y el nombre de, para que usted lo busque en Facebook, Dulce Pecado Coronel. No, si es verdad. Si las tortas de Dinámica, Catalina, las hago yo. Porque les gusta, sí, por con cremita, sin lactosa, sin gluten, así que quedan pero exquisitas. Y la Priscila es una de las clientas que me envía a hacer de un día o de un rato para otro.
1: ¡Es increíble!
0: Y así no se puede. Y me dice, por favor, quiero crema de chocolate y bañada en chocolate. Y échame maní. Maní, nueces con maní. Oh. Así mismo se fue la torta. Mira, y donde dijiste de torta ya me dieron ganas de comer algo dulce. A todo esto, Priscila, ¿dónde andáis, guachita? A ver, me envió una foto por acá. Mira, y Espilla me manda foto de la radio, pero no del lugar donde se encuentra. ¿Será Los Rojas? ¿Será que vas para Yovilo? Bueno, pero lo importante es que está en la sintonía y la radio. Está lloviendo, ¿no? Llueve, pasa. Ah, va en camino a casa, dice nuestra amiga. Ya. No sé que llegue sin ninguna novedad. Oye, pero esa no es tu casa. Esa no es tu casa. Devuélvete. Sí, está lloviendo, me dice. Oye, si viene agüita hasta mañana. Qué rico quedarse después en casa. Acostarse, escuchar la lluvia sobre el tejado. Oh. Más bien si estáis solito o acompañado. Es que, ¿cuál es el beneficio de estar solito

Yo ahora lo entiendo. Y todos estos tiempos no los valoré. Escucháis la lluvia sin que nadie te moleste o quiera conversar. Veis tele, la serie que querí. Nadie te quita el celular. Nadie te dice, ¿quién te habla? Nadie te dice, chuta, que tenemos trabajo. Se supone que de una hora hasta acá ninguno de los dos trabaja. Yo así dulcemente, ¿qué te importa? Exclamó la princesa. Lo pienso, pero no lo digo. Pero llega un momento que uno dice, oye, ¿por qué mejor? Así como que hay al baño y te corrí. Claro, si uno que necesita su espacio también, pues, ¿no? Bueno, yo soy muy directa. Una vez la semana que se queda allá. Creo que yo me ahogo. No sé, es complicado. ¿Qué dice la Prissi? Piernita peluda para el invierno. Mira, no sé si tan peluda porque es de estos princesos, ¿cachai? Hay que tener como 3 baños. Se demora más que yo en la ducha. Nada que hacer ahí. ¿A cuánto no le ha tocado eso? Está bien, ¿sí? Si tiene un perfume para salir a comprar, otro para salir, otro para evento y otro para estar con el amor de su vida. Ya no sé si soy yo o las niñas. ¡Qué terrible! No me cambié el tema, oye, Priscila. Esa no es tu casa, insisto. Señor conductor, esa no es la casa de la Priscila. ¿Para dónde me la lleva esta cabra? Saludamos a Marco, que esperemos esté en la sintonía. Así es buena onda. 5:00 p.m. y ya con 16 minutos. Oye, vamos con esta canción del rancherito Leodán. Esto es Qué triste es el amor. Alvarito Sala, cariños. Nos dice feliz jueves a todos. Y pensá que estamos jueves viernes, por Dios, pariente.

0: escuchando buena música. Un día como hoy, un jueves viernes, viernes chico. ¿Dan ganas de picarones? Y de muchas cosas más. Sobre todo de seguir escuchando buena música a través de la 89.1 Radio Catalina. Vamos con este bandido.
1: Ajá.

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5 de la tarde, 37 minutitos. Nuestro fono contacto 41-271-1692. Oye, recuerden, si de pronto alguien encontró los documentos a nombre de Sebastián Espinosa Quilodrán, comuníquese con nosotros. Si de pronto encontró los documentos, ¿cierto? Usted que tal vez es taxista o alguien por ahí lo encontró, comuníquese con nosotros a la radio al 41-271-1692 o al más 569-65-87-3148.

Ya son las 5 de la tarde con 48 minutos, 5 de la tarde, 48 minutitos. Oye, saludamos a nuestra auditora Anita de San José Colico y nos dice: Lenita, quiero ofrecer mi servicio, dice, de cuidadora, me dice, como así también asesora del hogar. Así que si de pronto por allá en Arauco alguien necesita y de su servicio, puede entonces comunicarse con Anita Mancilla al 44-290-5582, 44-290-5582, o al fono consulta del celular 933-09-69-41, 933-09-69-41. Así que ahí está el número fono contacto de Anita Mancilla, quien se ofrece para trabajar, ya sea de las 8 hasta las 5 de la tarde, de cuidadora, e incluso también de asesora del hogar para allá en Arauco. 5 de la tarde ya con 49 minutos. Seguimos disfrutando los últimos temas musicales de su espacio, Del Rincón Ranchero de Catalina.

la última ranchera nos despedimos. Gracias por acompañarnos en el Rincón Ranchero de Catalina. No te separe de nuestra sintonía. Será hasta mañana.

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0: noche, estamos de regreso aquí en Radio Catalina, la 89.1. Oye, recuerde nuestro fono contacto 41-271-1692.
1: ¿Qué estás haciendo en casa?
0: Y nuestro fono contacto del WhatsApp más 569-6587-3148. Hoy está lloviendo, nosotros le habíamos comentado que íbamos a tener agüita durante todo el transcurso de esta tarde, en la noche, en la madrugada y mañana. Así que ya estaban avisados en todo caso. Así que espero que no lleguen tan mojaditos ahí a sus hogares. Algunos no trajeron paraguas, no trajimos paraguas o no vinieron tan abrigados. Pero bueno, ¿qué le hace el agua al pescado también? ¿Cierto que sí? ¿Qué te pasa? Oye, vamos con el próximo tema musical y ya regresamos aquí en Catalina.

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0: Estamos de regreso aquí en Radio Catalina, la 89.1.
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0: ¿qué te pasa? Recuerda nuestro fono contacto 41-271-1692. 41-271-1692. 6 de la tarde, 22 minutos.

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0: Ya son las 6 de la tarde con 30 minutos, 6 de la tarde, 30 minutitos. Vamos con nuestra publicidad a esta hora y luego continuamos con la buena música aquí en Catalina, la 89.1.
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son las 6 de la tarde con 39 minutos, 6 de la tarde, 39 minutitos. Continuamos con la buena música, haciéndole compañía hasta las 19 horas, 7 de la tarde. Recuerden que luego se viene Fusión Deportiva a eso de las 7 y media de la tarde.

6 de la tarde, ya 43 minutos. Oye, hay quienes ya vienen de regreso a casa, al hogar. También saludamos a quienes están enfermitos, en casita. Así que espero que puedan recuperarse pronto, prontito, a cuidarse. Hoy lo resfriado, la influenza está, pero a la orden del día. Así que a cuidarse, muchachos, y a ser muy responsable también. Si de pronto saben que están enfermitos, colocarse mascarilla, no contagiar a su familia, a los niños sobre todo, a los adultos mayores.

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0: Ya nos estamos despidiendo, ha sido un honor, un placer haber estado acompañando durante todo el transcurso de esta jornada, una tarde totalmente lluviosa, ya la habíamos comentado. Así que ánimo, ánimo, ánimo, cuídense mucho, que estén muy bien. Se despide de ustedes Elena Garrillo, la voz bandolera. Nos reencontramos el día de mañana, si Dios lo permite. Chao, chao. Siga con nosotros, no se separe nuestra sintonía. Ya viene Fusión Deportiva por la 89.1 Radio Catalina. Chao, chao.
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2: Te indica la hora.
1: Exactamente las 19 horas. 11 minutos.

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0: 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Sigue la sintonía de Fusión Deportiva. ¿Qué tal? ¿Cómo les va? Gusto de saludarles. Muy, pero muy buenas tardes, noches, dependiendo de donde usted nos esté viendo, a través de las pantallas de Dinámica Televisión, escuchándonos también a través de Radio Catalina 89.1, además saliendo por Ruidos Televisión para todo Chile a través de más de 20 cable operadores, también para Argentina, Perú, todo Centroamérica, México y Estados Unidos. Saludamos a la gente que está en Estados Unidos, ahí viendo los partidos del Mundial. Saludamos también a la cadena Cositel, quien nos permite estar en señal abierta para todo el Perú. Señal abierta ahí para todos los canales que nos sintonizan, o todas las redes que nos sintonizan a través de la señal abierta de Cositel. Y también estamos a través de www.fusiondeportiva.cl, donde usted no se pierde detalle y al instante, porque somos el único medio con señal sin retraso. Usted lo que está viendo en este minuto lo ve directamente. Son exactamente las 19 horas y 39 minutos. Así que usted que nos sintoniza a través de www.fusiondeportiva.cl nos ve al instante. Momento oportuno para saludar ya a nuestro colega, director de este programa, aunque nos dice, no, yo no soy el director, es el director. Hasta aquí nadie lo ha podido sacar, él nos ha dejado amedrentar por algunos y se ha mantenido. Don Víctor Armando Chamblá Sáez, ¿cómo le va? Gusto de saludarle. Muy, pero muy buenas tardes.
1: Buenas tardes, Yarcos Pérez. Buenas tardes a ustedes, amigos, que están a través de Cositel, y para todos ustedes, amigos, que están en Perú, para nuestros hermanos en ese lindo país, y también para todos que están a través de Radio Catalina, Dinámica TV, y para todos los otros medios que usted acaba de señalar, don Yarcus Pérez. Una tarde fría, una tarde con lluvia, que se nos viene un poquito un nuevo frontis. Esta noche creo que a esa hora de la madrugada, me parece. Por lo menos hasta el día viernes vamos a tener agüita en esta octava región. Así que vamos, el calor humano sí que está para estar con ustedes, estimados amigas, y conversar de deporte, de lo que se viene para este fin de semana.
0: Pero usted que se transforma en meteorólogo, ¿me está diciendo que hasta este viernes o hasta el próximo viernes hay lluvia?
1: No, a este viernes que viene, mañana.
0: O sea, mañana.
1: Mañana, hasta mañana.
0: Y después ¿ya? declina el frente más tiempo.
1: Un poco.
0: ¿Ya? Pero usted, pero entiendo que la próxima semana volverá la lluvia también, ¿no?
1: Exactamente, señor. Va a volver de nuevo. Pero
0: perfecto.
1: Por lo menos ha sido un poco media con calma por lo menos este sector. Se dice que en Arauco fue más o menos fuerte, pero por este sector de acá era litoral de Talcahuano, Concepción, fue un poco más suave, no llegó con tanto viento como estaba pronosticado, ¿no?
0: Ve usted, yo le digo, esa pantalla de más de 150 pulgadas que tiene, no solo es para ver el deporte, también para ver la meteorología de nuestro país y particularmente de nuestra región del Biobío, y con eso poder transmitirle a todos los demás. Cuénteme nomás, Víctor.
1: No, ahí aprovecho también cuando veo las nubes cuando ya vienen del sur.
0: Ah, perfecto, claro.
2: Bueno, ¿esto es deporte o es meteorología?
0: Claro. ¿Cómo le va, Pedro? Aproveche de saludar ya que está en pantalla ahí.
2: Bueno, hace rato estaba esperando, pero como a usted se le ocurrió hablar del clima, de la lluvia, como si no supiésemos que en esta época llueve acá en nuestra zona. Ahora, los amigos meteorólogos pronostican tormenta y al final iba una llovizna, así que no hay para qué creerlo. Lo mejor es levantarse en la mañana, mirar al cielo y ver cómo salir. Pero este es un programa de fútbol, deporte.
1: Hay que aprovechar esa agua, Pedro, porque aparte que hace bien para la arruga, hace también crecer el pelo.
2: Ah, también, claro. Sí. No, pero tranquilo.
1: Hay algunos que necesitan un diluvio, sí.
2: No, el pelo crece, claro. Sí.
0: Bueno, colegas, ya estamos listos, dispuestos para comentar de deporte, de fútbol en particular. Se están viviendo los pasos a siguiente fase de lo que es la Copa Chile. Retornará en algún minuto también los torneos nacionales. La primera división, la primera B o ascenso, y también la segunda división, donde está participando ahí el cuadro de Lota Schwager, y en la tercera división, que tenemos nuestros ojos puestos en la tercera A y tercera B, porque ahí están representantes también de esta zona, como lo son Naval de Talcahuano y también el cuadro de Arturo Fernández Vial, y cercano Iberia de Los Ángeles. ¿Ah? Así es que ahí hay representantes para todos los gustos. Ahora, en tercera división B, la verdad es que de la región del Biobío hay bastantes representantes, porque está Deportes Hualpén, está Independiente.
2: Hualqui.
0: Claro.
1: La República Independiente de
0: Hualqui. Está también el Inter de Concepción.
2: Así
0: y,
2: es.
0: Hualpén. Y a ver si me... Hualpén, sí, Deporte Hualpén, correcto. Buenas tardes, noche a los protagonistas del comentario deportivo y pelotero de la provincia. Saludos cordiales para los meteorólogos deportivos. Marcelo Palma, un abrazo, conectado ya ahí al chat de Fusión Deportiva. Así que
1: que se prepare Marcelo Palma, porque se viene el cumpleaños y que tienen que tener una torta bastante grande, dígale. ¿No?
0: Lo está escuchando, así que...
1: Fusión Deportiva. Perfecto. Está presente ahí, así que se prepare ahí para su cumpleaños, don Marcelo Palma.
0: Víctor, bueno, usted tiene la información respecto de lo que se viene este fin de semana para los equipos de la zona, en lo que son los distintos torneos.
1: ¿Ya? ¿Y eso? ¿Hay tempestad?
0: Sí.
1: ¿Ya?
0: Adelante, Víctor.
1: Mira, bueno, ustedes saben que la primera todavía está detenida. No sé, la fecha número 16 va a volver el 24 de julio, por si acaso.
2: De hecho, están de vacaciones los jugadores ahora.
1: Muchos sí. De ellos están de vacaciones. Sí, señor, usted lo acaba de decir. Y en la fecha número de la primera B, la fecha número 16 va a comenzar el día 18 de julio. Y se viene ya para la primera vez, estimados colegas, el VAR. Ya aprobó el Consejo de Presidente y viene el VAR para la primera vez. ¿Cuánto le irá a ayudar? No lo sé. Pero eso va a comenzar en la fecha número 17. ¿Ah? Para la fecha 17 va a ser la inauguración entonces. El VAR en la primera B, ¿ya? Lo de la liga se está jugando cuatro partidos que se van a jugar. Ya hay uno que comenzó a las 19 horas. Seguramente usted, don Yarko, va a ver el resultado, cómo van, porque el día de ayer jugó Calera con Coquimbo Unido. Ganó Coquimbo 1-0. Y hoy día a las 19 horas estaba jugando Ñublense con O'Higgins. Esto es por las semifinales de la Copa de la Liga. Y los partidos correcto. De revancha, mientras tanto que usted me busca el resultado, el día domingo 12 a las 15 horas Coquimbo Unido por Unión La Calera. Y a las 20 horas O'Higgins con Ñublense. Y ahí van a quedar dos de lo que es la Copa de la Liga. Y nos vamos rápidamente a la segunda, donde nos interesa muchísimo porque tenemos fecha para ahora, pero y aquí vamos a tratar de conversar un poco porque hay un equipo nuestro que está participando y que jugó en esta sexta fecha de la segunda rueda. Los resultados fueron Provincial Ovalle 2, Atlético Colina 1, Provincial Osorno 3, General Velázquez 0, Deportes Renco 3, Santiago Morning 1, Bruja de Salamanca 1, Concon National 0, Real San Joaquín 1, Transandino 2 y Colchagua 0, Lota Schwager 2. Tabla de posiciones, en primer lugar, zona norte, Santiago City con 20 y en la zona sur, Provincial Osorno con 23. Segundo, Colchagua con 22 con su derrota. Tercero, Deportes Linares con 13. Cuarto lugar, General Velázquez con 13. Quinto lugar para Lota Schwager con 12. Sexto lugar para Deportes Rengo con 11. Y finalmente, ¿cómo bajó? Al séptimo lugar, Santiago Morning con 10 puntos.
0: Usted me preguntaba por Ñublense O'Higgins.
1: Sí, señor.
0: Están empatando a un tanto. Minuto 45 y dieron 3 de adición. Se está jugando ya el tiempo adicional.
1: Ya, ese es el partido entonces de la Copa Liga.
2: Oye, colegas, bueno. Y aquí en estos partidos de la Copa de la Liga pasa algo bien interesante y que realmente uno, bueno, pero ya los personajillos se van a ir, así que hacerse más mala sangre por estos tipos ya no, ¿para qué? Ya pero es extraño porque en estos dos partidos, el de ayer y el de hoy, no hay televisión.
1: No.
2: Y este campeonato, sí, se organizó porque el fútbol chileno le debía partidos a TNT. Señor. Entonces uno no logra entender cómo, si le debían partidos, no son capaces de transmitir estos semifinales, señores, semifinales de un campeonato, más allá de que ya sea como el tercer campeonato en importancia, pero hay que darle el real significado que significa disputar un campeonato en una semifinal.
1: Muchos son semifinales.
2: Claro, final.
0: Sí, de hecho, piense usted que tampoco la Copa Chile se ha transmitido en la totalidad.
2: Claro,
0: Universidad de Concepción, que jugó acá en Federico Schwager, estuvo sin televisión.
2: Claro. Eso es lo que también uno aquí, esto grafica más que a los, por ejemplo, a los mismos dirigentes, dueños de los equipos, les interesa un pepino que a ellos les interesa recibir el cheque fin de mes del canal y son felices. Transmitan o no, les da absolutamente lo mismo. Entonces, así definitivamente el fútbol chileno no va a mejorar en nada. No es muy difícil que podamos mejorar este tema.
1: Pero fíjate que ya, Pedro, de que esto no solamente ya como quieren extender un poco el negocio, porque sí que se está televisando por otro medio, o sea, que también es parte. Entonces la gente tiene que tiene que comprar esos derechos, o sea, para esos partidos.
0: ¿A cuál entonces, se refiere por lo tanto, usted?
1: Al HBO, creo que, si no me equivoco, que también
0: correcto. Sí.
1: El que está televisando estos partidos de semifinales, ¿te das cuenta? Entonces la gente tiene que abonarse para poder ver esos partidos que están, sobre todo la gente que está participando, en este caso la gente de Chillán, la gente de Rancagua, la gente de Coquimbo, tienen pero, que ver,
2: sí,
1: comprar esos derechos.
2: Está bien, pero el fútbol chileno, ¿a quién le debía los partidos? ¿A HBO o a TNT?
1: Bueno, pero eso te estoy diciendo.
2: Por eso, ahora, ¿quién fiscaliza esta cuestión? Si ese es el problema. Y si esto es lo que es un poco lo mismo, que aquí yo tengo una discusión muy fuerte en mi casa, porque mi hija compró entrada para ir a ver a BTS a Santiago.
1: Ya.
2: Pero la productora se puso a vender entradas sin tener la autorización del estadio. Entonces, sí, pues, yo digo, ¿quién fiscaliza estas cosas? ¿Cómo es posible que nosotros contratemos TNT para ver el fútbol chileno y a mitad de camino nos digan, no, hay que contratar otra porque los partidos VIP van por acá? Es lo mismo, si, mire, si esta presidencia de Milad ha sido desastrosa. No sé si yo les comenté que la semana pasada habían firmado con una nueva marca deportiva, que es Marathon. Ya. Sí. Pero resulta que venía con una letra chica. Porque hoy, por ejemplo, creo que Adidas son 3,5 millones de dólares anuales. Pero Adidas, aparte, le entrega toda la indumentaria a todas las selecciones del fútbol chileno.
0: Así
2: que esas son buenas lucas. Y el contrato que hicieron con Marathon, perdón, Víctor, que hicieron con Marathon, son algo de 4 millones de dólares o 5, pero la ropa va a tener que pagarla la Federación de Fútbol de Chile. No sé.
0: O sea, la suma y la resta, capaz pero que estén obvio, perdiendo.
2: Pero obvio, porque tiene que sumarles.
0: Que no conoce nadie. Un segundo nivel probablemente.
2: No, Yarko, cuarto nivel, viejo, cuarto nivel. No,
0: claro. Si uno piensa en las tres marcas tradicionales deportivas que visten a los futbolistas del mundo, claro, podría venir a ser la cuarta línea.
2: Eso, yo me quedaría corto. Si eso es lo que demuestra el desprestigio de lo que es la marca selección chilena ahora. Entonces,
0: claro, bueno, a partir de la próxima semana, Marathon no nos va a auspiciar. Estábamos en negociaciones con ellos, pero
2: nadie la conoce, así que no importa.
0: Pero es complejo, sí, pues lo que usted dice es una realidad. O sea, el tema de la televisación, bueno, aparte de que todo hoy día es recurso económico, o sea, con la proliferación de los streaming, esto se desbandó, porque un canal toma un campeonato, otro canal toma otro campeonato. Entonces, si yo quiero ver los dos campeonatos, ya no es que pago un solo monto, sino que ya tengo que distribuir los recursos en más plataformas. Y luego, ahora, si quiero ver algo internacional, otro más.
2: Ahora, ¿qué pasaría si a futuro, por ejemplo, los más grandes, Colo Colo y la U, Católica, deciden, ¿saben qué? A mí económicamente me conviene más tener
0: vendo
2: un
0: mis
2: canal
0: derechos.
2: Exactamente,
0: claro.
2: Tengo la mayoría de estos equipos ya tienen sus canales de televisión propio vendo a través de una aplicación mi partido de Colo-Colo de local, yo creo que ganaría mucho más.
0: Claro.
2: Sí, aquí el cuento es así. Está, bueno, como dije, mira, al principio.
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2: No, y los goles salen antes que se hagan también.
0: Así es.
2: Claro.
0: Oiga, bueno, fuera de broma, para los que tenemos la aplicación esta de que nos avisa de los goles por el teléfono, antiguamente yo tenía una plataforma que me llegaba primero la señal de aquí antes que la imagen. Ahora, por lo menos, la imagen es al mismo tiempo que está llegando el aviso del gol. Así que eso es una ganada. Víctor, continúe usted con la información deportiva.
1: No, sí, solamente que yo quería cerrar el caso de lo que estábamos conversando para entrar a la parte final, de que no se olviden, estimados colegas y estimados amigos, que esto es comercio. El fútbol es comercio.
2: Sí, pero hay que hacerlo bien, pues, Víctor.
1: Bueno, pero no importa si usted sabe que
2: claro, cuenta, entonces...
1: al final de cuentas ganan algunos más que otros, pues, usted sabe. Ahí, esos son arreglos. Ya, vamos a la fecha 14 que viene para la séptima fecha de la segunda rueda. El sábado 11 a las 16 horas Transandino con Brujas de Salamanca.
2: Última fecha, campeonato regular.
1: Sí, señor, 16 horas Concord Nacional con Santiago City. Domingo 12 de julio. 15:30 horas Atlético Colina con Real San Joaquín. 15:30 horas General Velázquez con Deportes Rengo. 15:30 horas Deportes Linares con Colchagua y finalmente 15:30 horas Lota Schwager con Provincial Osorno en el estadio Federico Schwager. ¿Ah? ¿Cómo estará ahí?
2: Muy bien. Presente
1: Fusión Deportiva, ¿no?
0: Toda la información, sí, bueno, Pedro por lo menos va a estar informando desde el Federico Schwager lo que allí ocurra con el cuadro de la
2: Ramarica. ¿Informando a quién?
0: Informándonos por interno.
2: ¿Por interno?
0: Oiga, por interno. A propósito de Lota Schwager, buen ¿ya? triunfo el que consiguió,
2: Sí.
1: Muy lógico,
0: en calidad
1: muy bueno.
0: De visita.
1: Muy bueno.
2: Era necesario para justo llegar
0: necesario.
2: Para llegar con vida a la última fecha. Ahora, seamos objetivos, porque a mí me gusta hablar la verdad, no me gusta maquillar las cosas, aunque a veces caiga pesado, pero para mí este es un triunfo mentiroso, necesario, que ayuda, todo lo que tú quieras, pero un triunfo mentiroso, porque al final estaba jugando frente a un Colchagua que no tenía ninguna ningún interés en lo deportivo, ya absolutamente clasificado,
0: claro,
2: cuidando a algunos jugadores, por eso le digo que es un triunfo de mentira. Ahora que no ayuda, bienvenido sea, o sea, no es culpa nuestra que, o sea, de Colchagua que hayan clasificado antes y el otro hubiese estado necesitado. Se dio la oportunidad ahora, había que ganar, se ganó, meritorio, pero yo creo que igual, y se lo he dicho a muchos hinchas que han conversado conmigo, que desde el punto de vista de la tranquilidad, ideal es que Lota se dé los resultados el día domingo, pero es una serie de combinaciones que se tienen que dar para que Lota pueda acceder, ya sea disputando el cuarto cupo con el equipo del norte o accediendo en forma inmediata como tercer lugar.
0: Claro.
2: Pero para eso hay que estar muy atento a lo que pase en Linares, muy atento también en el partido de General Velázquez con Rengo, entonces...
0: Oiga, no sé si Víctor tiene la información respecto de Linares, que le habrían quitado
2: una cantidad importante,
0: pero, de puntos.
2: Tres, no, pero ya yo lo que sé es que ya eran tres puntos que le iban a quitar, ya se los quitaron ya. Por eso sí, el tercero Linares.
0: Que se estaba viendo la posibilidad de que fuesen más puntos. No, no sé si Víctor tiene esa información.
1: No se ha ratificado todavía porque está en la apelación. ¿Ya? Van a ver si lo ratifica la segunda sala.
2: ¿Pero por los tres puntos o más puntos?
1: Por los demás puntos, me parece que hay seis que están en disputa. Sí. ¿Ya? Hay seis puntos, me parece que están en
2: disputa. Pero esa cuestión debería estar solucionada mañana, o sea, no esperar. Claro. No esperar a que se juegue la fecha. Sí, ese es otro de los.
0: Los detalles de cómo funciona la justicia deportiva, digamos.
2: Claro.
1: Oiga,